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2: Hola, soy Keila Castillo. En los próximos segundos te presentamos los hechos más importantes que marcan la agenda de hoy.
3: Les saluda Alexis Ponce. Pronostican viento acelerado y lluvias para este miércoles. El INSIBU me prevé para este 16 de septiembre un ambiente cálido con viento del noreste durante la mañana. Por la tarde y noche se esperan nublados con lluvia dispersa y actividad eléctrica en gran parte del país, con posibles tormentas locales en zonas montañosas.
2: Migran automovilistas hacia gasolina superior. El Ministerio de Energía y Minas reportó que 3 de cada 10 automovilistas migraron a gasolina superior tras la mezcla de etanol E10 en la regular. Pese a dudas de algunos vendedores, no hay evidencia técnica de daños a los motores. La regular acumula inventarios de más de 20 días.
3: Aliado de Maduro se declara culpable en Estados Unidos. El empresario colombiano Alex Saab, señalado como testaferro de Nicolás Maduro, se declaró culpable de lavado de dinero ante una corte de Miami. Como parte del acuerdo, entregará 195 millones de dólares a Estados Unidos y se comprometió a colaborar con las autoridades. Suchitepéquez confía en dos históricos para reencontrar su nivel. Los Venados nombraron a Omar Salazar como nuevo director técnico, acompañado por Douglas Zamora, campeón con el club en 2016 como asistente. La directiva busca fortalecer el proyecto deportivo con figuras identificadas con la historia del equipo.
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3: Hola, soy Keila Castillo. 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
4: Les saluda Alexis Ponce. Empresas argentinas llegarán a Guatemala por economía digital. Una misión de 15 empresas argentinas de tecnología, software y comunicación visitará Guatemala el 28 y 29 de septiembre para buscar alianzas y oportunidades comerciales. Las áreas incluyen ciberseguridad, comercio electrónico y tecnología financiera, entre otras.
5: Noboa declara estado de excepción en Ecuador. El presidente Daniel Noboa decretó un estado de excepción por 60 días en 8 provincias y 3 municipios de Ecuador ante la actividad del crimen organizado. También oficializó un toque de queda nocturno del 17 al 30 de septiembre en 4 provincias costeras.
4: Costo bélico del Pentágono en Irán supera los 38,000 millones. Según la Oficina de Presupuesto del Congreso de Estados Unidos, el conflicto con Irán costó al Pentágono unos 38,000 millones de dólares hasta agosto y podría sumar entre 2,000 y 3,000 millones mensuales. El mayor gasto corresponde a la reposición de interceptores y misiles de crucero. Notifican a reo en Mazatenango por un noveno caso de violación. La Policía Nacional Civil informa que la nueva orden de captura fue emitida por un juzgado de Retaluleu por los delitos de violación con agravación de la pena, secuestro y robo agravado. De acuerdo con el reporte policial, el privado de libertad es el presunto responsable de un caso en el que una mujer habría sido víctima de agresión sexual el 7 de mayo en la zona 6 de Retaluleu. El recluido permanece en el centro preventivo de Mazatenango.
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0: entero, podéis estar seguros de que esto es un trabajo sincero, dedicado al corazón, a ese corazón que está enfrente, al corazón de la gente, de esa gente que es gente.
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5 de la mañana con 56 minutos aquí en la Globo, pues esperando de que todo mundo pues ya se ha levantado, ya se ha activado y bueno, en la hora del ejercicio. Y para todos aquellos que van en camino, pues con mucha precaución en esta buena mañana y a disfrutar de lo lindo de una buena programación. 5 con 56 minutos. Yo no sé qué me pasó, Cano Rivera y Juan Gabriel, con una bonita mezcla en la programación de esta mañana. Tonto, de Miriam Hernández, Luna Llena, de Los Malacates, Amarte a la Antigua, Noche de Sol, Lo Dudo, del Príncipe José José, Quédate, de Abracadabra. ¿Se dan cuenta? Bastante, pero bastante variedad. Bienvenidos, madrugadores de mis mañanas. Carlos Ortiz, como siempre, the number one desde Atlantic City, New Jersey. Estuardo Escobar con las reflexiones, Brenda Mazariegos y Karina Linares, muy puntuales también, para la cita de todas las mañanas aquí en la Globo. Alex Sintek y Cristian Castro.

0: Y la hora del ejercicio en esta buena mañana, ya son las 6:00, bueno, 6:01 ya. Bienvenidos a esta programación de la mañana del jueves. Nuestra comunicación a través del WhatsApp y Telegram, el 5410-1059.
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0: Bueno, pues en esta mañana, mañana de jueves, madrugadores, buenos días. Hoy tenemos una bonita oración que nos comparten, jueves 17 de septiembre. Que Dios acompañe cada momento, que Dios te acompañe en cada momento de esta nueva jornada y llene tu corazón de paz, confianza y esperanza. Que te dé la fuerza para continuar, sí, que te dé la fuerza para continuar cuando el camino se vuelve difícil y la sabiduría para reconocer las oportunidades que se presenten. Buenos días. Buenos días aquí en La Globo. Con todo en esta estupenda mañana y ahora con Vilma Palma, Vampiros.

0: Vilma Palma en Vampiros aquí en el Globo con este bonito tema de secretos. Ya son las 6:00 a.m, 6:09. Complaciendo al instante el gusto de mis madrugadores, madrugadoras, Karina Linares, tarde, sin daños a terceros.
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0: Chatunga, en esta buena mañana, mira para arriba, mira para abajo, y bueno, pues grandes recuerdos aquí en la programación de la Globo, los 70 y los 80, que son parte de toda esa esencia de Globo.
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Triste, tarde gris y la presentación del príncipe José José, de este legado de buena música que nos dejó también en los 90. Triste, tarde gris, 1994, ya son las 6 de la mañana, 6:32.

0: Mariano Pereira, aquí en La Globo, el tema es como tú. Qué suerte la mía, qué suerte tenerte. Y en esta buena mañana, pues disfrutamos de la variedad. Vamos a ver. De la década de los 70 y los 80.
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0: Esa triste guitarra y la presentación de Manuel aquí en La Globo, complaciendo con gusto las inquietudes de esta buena mañana. Esa triste guitarra y también mis manos en tu cintura, de Salvatore Adamo. Ya son las 6:00 a.m, 6:46. Qué gustazo nos damos con esta programación. Mucha variedad.
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Tú sin mí, hitazo, una de las grandes favoritas de actualidad de Rulo, Álvaro Monreal y Rulo, con el tema Tú conmigo, tú sin mí. 6:00 de la mañana.

0: Muy bien, mi presión arterial, tú conmigo, tú sin mí, de Rulo, en la programación de esta buena mañana, Álvaro Monreal. Buena música aquí en la Globo, para complacer a todos mis madrugadores, todos los que se apuntan, todos los que les gusta participar en la programación. Estuardo Escobar, en la reflexión para hoy, nos habla de la vida. La vida no siempre va al ritmo que imaginamos. Hay tiempos para esperar, tiempos para aprender y tiempos para volver a empezar. No te aferres a lo que ya pasó. No dejes que el miedo decida por vos. Mira el día que tenés adelante. Agradece lo que hoy sí está en tus manos. Haz el bien sin esperar aplausos y camina con la tranquilidad de saber que Dios te sigue guiando cada uno de tus pasos. Es la reflexión para hoy.
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Con la variada programación de esta mañana, Chayanne, el Príncipe José José, Viviana y Álvaro Monreal. En la programación de La Globo, ahora, Cristian Castro, Por Amarte Así.

0: Epa, pues en la presentación especial de Cristian Castro, el tema por amarte así. 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
2: Son las 7 con 9 minutos.
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Los galos de Chile aquí en La Globo con el tema Con ella en mi moto. Un dulcito a esta hora. Paul McCartney y sus Wings. Bueno, vamos a corregir. Sí, tiene razón. Es Paul McCartney y Stevie Wonder. Ebony and Ivory.

0: El ébano y el marfil viviendo en completa armonía. ¿Por qué no, pues, ¿por qué nosotros no podemos vivir en armonía? Ebony and Ivory, Paul McCartney, Stevie Wonder, aquí en La Globo. 7:18 a.m.
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Coquito, arena y playa, pues le viene bien. Es con Andrés Cepeda y Gracie. Buenísima la canción, me gusta. Le viene bien. 7:21 aquí en La Globo. Y una pregunta. A ver, Chelsea. A ver, tranquila, Gracie. Preguntábamos a Chelsea, ¿cómo se cura una herida?

Jossi Velázquez en la Globo, ¿cómo se cura una herida? 7:26 a.m. Lucero, Romeo Santos, mucha variedad. Y las sugerencias a la orden del día para que usted pueda participar en la programación. 5410-1059.

Complacida Karina con el tema electricidad. Vaya sorpresa, pues bienvenido, Estuardo. Estuardo Molina, a la programación de esta buena mañana. Él siempre, Tuanix, ¿verdad? ¡Yay! Muy bien. Si fuera posible, Cristian Castro, después de ti, ¿qué? Y ahora ya también en Globo Sur, antes de estar con el dúo dinámico de las mañanas, en el turno de la alegría, con Ingrid Álvarez. Ok, pues se la busco con todo gusto. Esmeralda Espinosa, ¿cuál? Me estoy envejeciendo. Ok, con todo gusto, Esmeralda. También Luis Jauregui, siempre en buena sintonía. En buena sintonía con la Globo. Luis, gracias mil. Pues en la programación de esta buena mañana continuamos con Romeo Santos y Prince Royce. Loquita, loquita por mí.

Vanidosa, loquita, loquita te quiero con Romeo Santos y Prince Royce aquí en La Globo. 7:35 minutos para complacer a Esmeralda. ¡Ay, ay, ay!

0: Muy bien, Viviana García, pues me estoy envejeciendo, es el título. Y la actitud de este tema, pero luce de 40. 7:38 minutos en la mañana, disfrutando la variedad.
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0: Monsieur Periné y también muchas más en la programación de La Globo. 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

Camina plácido entre el ruido y la prisa y piensa en la paz que se puede encontrar en el silencio. En cuanto sea posible y sin rendirte, mantén buenas relaciones con todas las personas. Enuncia tu verdad de una manera serena y clara. Y escucha a los demás, incluso al torpe e ignorante. También ellos tienen su propia historia. Esquiva a las personas ruidosas y agresivas, pues son un fastidio para el espíritu. Si te comparas con los demás, te volverás vano y amargado, pues siempre habrá personas más grandes y más pequeñas que tú.

Disfruta de tus éxitos lo mismo que de tus planes. Mantén el interés en tu propia carrera, por humilde que sea. Ella es un verdadero tesoro en el fortuito cambiar de los tiempos. Sé cauto en tus negocios, pues el mundo está lleno de engaños. Mas no dejes que esto te vuelva ciego para la virtud que existe. Hay muchas personas que se esfuerzan por alcanzar nobles ideales. La vida está llena de heroísmo. Sé sincero contigo mismo. En especial, no finjas el afecto y no seas cínico en el amor, pues en medio de todas las arideces y desengaños, es perenne como la hierba. Acata dócilmente el consejo de los años, abandonando con donaire las cosas de la juventud. Cultiva la firmeza del espíritu para que te proteja en las adversidades repentinas. Muchos temores nacen de la fatiga y la soledad. Sobre una sana disciplina, sé benigno contigo mismo. Tú eres una criatura del universo, no menos que las plantas y las estrellas. Tienes derecho a existir. Y sea que te resulte claro

Por eso, debes estar en paz con Dios, cualquiera que sea tu idea de Él, y sean cualesquiera tus trabajos y aspiraciones, conserva la paz con tu alma en la bulliciosa confusión de la vida. Aún con toda su farsa, penalidades y sueños fallidos, el mundo es todavía hermoso. Se

0: con la presentación de Arturo Benavides con un disco de oro. El tema es Desiderata. Provechito.
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Eternamente bella. Y la presentación especial aquí en la Globo de Alejandra Guzmán. Vamos con mi amigo Tuanix, Estuardo. Estuardo Molina, pues ya encontré lo que me estaba sugiriendo. El tema es de Cristian Castro. Se llama Después de ti.

hizo su versión Cristian Castro de un tema de Alejandro Lerner que dice así, a ver.

0: ¿Será esa? ¿Será esa la misma canción o esta después de ti que de Feliciano? Así.
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0: Lo que es eso. Muy bien, ya a las 8 de la mañana con 2 minutitos es hora de subirte a la nueva potencia.
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3: Son las 8 con 2 minutos.
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0: Saludito a Flor de María Arévalo. Pues espero que siga mucho mejor de salud. Y aquí en La Globo, y gracias siempre por la buena sintonía. Viviendo de noche en Beni Bini Bichi, y la variedad que tiene La Globo Sur. Exclusiva la programación.
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0: Y ahora con Ricardo Montaner y Juan Luis Guerra. Sí, Dios así lo quiso.

0: Bonita música en la programación de La Globo. Bésame, Ricardo Montaner, Dios así lo quiso. Una presentación de Montaner también. Así que fue una parejita, Ricardo Montaner y Juan Luis Guerra. 8:16 minutos en la mañana.
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Mon Laferte en la programación de esta mañana. Tu falta de querer. Ya son las 8 de la mañana, 8 con 30 minutos. Ricardo Arjona. El tema es mi país.

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0: En la recta final, los últimos minutitos aquí en La Globo y esta programación que enriquece el volver a la esencia de La Globo.
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2: Por supuesto, echémonos la última de esta buena mañana aquí en el turno de Don Fer.

0: Muy bien, esta fue la última en la programación de esta mañana y ahora pues vamos a seguir unidos en la programación del Turno de la Alegría. Ya son las 9.
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2: Son las 9 en punto.
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Hola, hola, buenos días, ya son las 9:00 a.m, 9:05. Tomamos el control y bueno, pues esperamos que el genio pues se mejore y que pronto lo tengamos por acá. Con la presentación de hoy jueves 17 de septiembre, pues tenemos mucha variedad. Dale rienda suelta a 36 buenos años aquí en la Gloria.

Sonríele, pues es el primer sencillo y gran éxito de la nueva etapa musical con enfoque cristiano de Daddy Yankee aquí en La Globo. Sonríele a la vida para ponerle buen ritmo a su mañana. Cuando son las 9:09, Fernando Alcázar, Ingrid Álvarez en el turno de la alegría. ¿Qué les gusta? ¿2000? ¿Estos 26 años? ¿Los 90? Bueno, ustedes mandan lo que quieran escuchar.

0: Interesante, pues, los datos de esta canción, donde pega un brinco, la verdad, de esta niña, compositora. Ella es Erika Ender. La historia de Candela, pues, es muy especial porque marcó un hito en la carrera de Chayanne. Fue el primer artista internacional de renombre en grabar una de sus composiciones, lo que impulsó fuertemente su carrera como compositora profesional. Así que Chayanne fue el primero que grabó la de las composiciones de Erika Ender, coautora de grandes éxitos mundiales como Despacito. Buenos días.
1: ¿Cómo estás,
0: Despacito,
1: don Fer?
0: Pero llegaste.
1: Llegué al fin. Y mire, don Fer, hablando de Chayanne un poquito, porque estaba escuchando, sabe que va a estar en Guatemala en noviembre, ¿verdad?
0: Noviembre, ok.
1: La gente está feliz porque Chayanne viene. Ay, yo digo que tengo. ¿Y sabe quién más viene también? Ajá. Carlos Rivera, mi amor.
0: Pues tienes que decidirte por uno.
1: Los dos. Y Ricardo Montaner.
0: Bueno, pues.
1: Mire,
0: pues, ¿sabías esto de la compositora panameña, Erika Ender? Chayanne fue el primero en grabar una de sus composiciones. Y esta, Candela, es de ella.
1: Es lindo, es un tema musical hermoso.
0: Bella, bella, ¿verdad? Sí. Pues mira, todo lo que tenemos para compartir en esta buena mañana, datos muy, muy interesantes en la programación de La Globo. Continuamos con Ricardo Arjona.

0: Bueno, se nos muere el amor, Ricardo Arjona, aquí en La Globo. Como siempre, muy complacientes, ponemos a su disposición nuestras líneas de WhatsApp y Telegram.
1: 3663-0989 para que usted se comunique con nosotros y recuerde también nuestro sitio oficial www.globo989.com. En el mes de aniversario, estamos con ustedes.
0: Por supuesto, y Sonia, también en buena sintonía, Eric Álvarez, ¿son familiares ustedes? No.
1: ¿No? ¿Quién?
0: ¿Son Álvarez?
1: ¡Ay, Dios mío! ¡Saludos!
0: Hay muchos Álvarez.
1: Hay muchísimos Álvarez. Pero saludos.
0: Eric Álvarez lo conoces. ¿Quién trabajó aquí?
1: ¿Quién viene aquí a saludar una vez?
0: RCN, sí. Eric Álvarez, Sonia, saludito. Es su mamá.
1: No, entonces no es mi familia.
0: Y bueno, dice, me contagiaron con Chayanne.
1: ¡Ah, qué alegre!
0: Ok.
1: Saluditos entonces, Eric, con todo el ánimo del mundo.
0: Y Sonia, su mamá.
1: Sonia.
0: ¡Sanomé! Así de complacientes somos en Guatemala.

0: Interesante, los cantantes que no son productores como Chayanne, ¿verdad? Pero es un bailarín, no son compositores.
1: Ajá. Fíjese, don Fer, que de hecho hay muchos que no tienen ese talento y eso pues es bonito también porque se da a conocer a los que realmente tienen el talento de escribir y que tal vez no tienen el talento de cantarlo.
0: Tal vez sí.
1: ¿Verdad? Por ejemplo, temas como Lo dejaría todo un siglo sin ti, Torero, que fueron justo compuestos por reconocidos autores y productores como Estefano, Donato Poveda o Franco De Vita, incluso, imagínese.
0: Cabal, pues Estefano estuvo muy detrás de Chayanne,
1: ¿sí?
0: ¿Verdad? Compositor colombiano. Y bueno, pues el fenómeno de la pequeña Salomé, cuéntales.
1: Pues fíjese, don Fer, que ese video nosotros lo estuvimos compartiendo acá porque es una niñita que se hizo famosa, que de repente pusieron el tema Salomé, ella estaba rodeada en un evento y dice, ¡ah, mi canción! Empezó a cantar.
0: Seguro se llamaba Salomé, ¿no?
1: Salomé.
0: ¿Ah, sí?
1: Que resulta que Salomé en realidad se dedicaba al baile profesionalmente.
0: Okay.
1: Obviamente Salomé ya creció. Pero esto lo que hizo fue darle mucha popularidad a este tema.
0: Sí, sé que tenía 3 añitos y de ahí se la llevó a otros conciertos.
1: ¿Se recuerda
0: en donde le dio más popularidad todo esto en las redes?
1: Ajá.
0: Y además en su éxito personal.
1: ¿Y usted se recuerda de esa niñita, don Fer, o no se recuerda?
0: No, no me recuerdo.
1: Ay, no puede ser, pero si usted estaba emocionado con
0: sí,
1: la niña.
0: Sí, me emociono con la... Con las niñas.
1: Pues mire, la verdad es que esta niñita
0: hermosa,
1: es
0: ay, qué hermosura.
1: Ponla
0: otra vez, vale.
1: Le pone la canción.
0: Mira.
1: Ahí está.
0: Qué belleza.
1: Mi canción. Ella se emociona. Y ahí fue donde se dieron cuenta de su talento para el baile.
0: Y mira, sí. ¡Epa! Eso. ¡Wow!
1: Es mi canción.
0: Recibía clases de baile ella.
1: Empezó a recibir clases de baile y se hizo bailarina profesional.
0: ¿Qué te lleva?

0: tenemos algo bonito, hay que compartirlo.
1: Bueno, mándeme la palabra Salomé. Salomé. Y te lo enviamos con mucho gusto.
0: Sí, para
1: por
0: que
1: WhatsApp.
0: Usted se disfrute a esta niña, porque la verdad
1: es emocionante.
0: Fue un boom y es una belleza verla cómo baila.
1: La verdad es que la actitud de la niña, ustedes, porque ella está como que sin nada, ni siquiera sabe qué le van a poner y de repente, ¡boom! Se despierta y nos enciende a todos. ¿Quiere Buenísimo. Usted despertarse o quiere una dosis de vitamina?
0: Bella niña, me encanta.
1: Salomé, esa es la palabra.
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1: Pues vamos a remediarlo. Vamos a remediarlo. ¿Y listo? Ah, mire pues. Cuando uno quiere hacer las cosas bien, suceden. Pero bueno.
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0: Tenemos un servicio social esta mañana.
1: Bueno, miren, hay situaciones que ocurren que uno dice, ¿cómo es posible que todavía pase esto en Guatemala? Pero miren, aquí Celeste nos está contando que ayer pasó Alix de Quetzaltenango. Esto fue en una emergencia y resulta que llegó una paciente con problemas de comunicación, ¿verdad? O sea, solo podía comunicarse por medio del lenguaje de señas. Y resulta que en el IX no había absolutamente nadie que pudiera interpretar lo que ella trataba de decir. Entonces, imagínense qué difícil, porque se habla de inclusión, y aquí pues nos damos cuenta que cero inclusión, en primer lugar. Y en segundo, qué difícil para esta persona que necesita la atención y no puede recibirla porque nadie le entiende. Entonces, este es un llamado para que, por favor, se tome en cuenta, en especial en los hospitales o lugares donde hay personas que necesitan atención, que se incluya a una persona que sepa comunicarse a través de señas y que se le pueda brindar una atención digna.

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1: 9:42 minutos aquí en la Globo. 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

0: Mi amor.
1: Bueno, no puedo decir lo mismo.
0: A la bien, dígale.
1: Es calma. Qué simpática eres.
0: Dígale, don Fer. Tu amor.
1: Tu amor.
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1: Llegó a que no se podía ni mover, pero míralo.
2: Ahora sí, hasta está bailando.
1: Un bailarín.
2: No, pero mire, don Fer, ¿para qué contar más si de verdad yo sí soy testimonio vivo de ahí?
1: Claro.
2: Yo vine aquí como que era Robocop, ustedes, porque me caí. O sea, la verdad es que me caí porque la gatita botó mi florero, me pasé el agua encima y la cosa es que me pegué un tremendo somatón y al día siguiente no podía ni voltear a ver. Fue tanto el dolor que tuve que llegar y miren ustedes, salí nítida. Al día siguiente yo ya podía levantarme.
1: Hay muchos testimonios, testimonios, muchos casos. Y,
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0: poniéndole sabor, sabor a esta mañana aquí en la Globo, complaciendo con gusto las inquietudes a través del 3663-0989.
1: Estamos definitivamente leyendo cada uno de sus mensajes, así es de que por favor comuníquense con nosotros y recuerden que hoy les estamos enviando el video de Salomé, esta niñita que nos hizo robar sonrisas, nos hace bailar también con ella.
0: Seguro que sí, despertó muchísimas emociones por el pedido que hubo, ¿verdad? ¿O todavía sí, lo pueden pedir?
1: Todavía lo pueden pedir, don Fer.
0: Es tierna ella, es dulce, me encanta, es graciosa. Sí. Me encanta la nena.
1: Saluditos a Zona 11, ahí está Natalia escuchándonos.
0: 956.
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0: pues sí se llama Eros.
1: ¿Ramazón?
0: Eros Walter Luciano.
1: ¿Guate qué?
0: Eros Walter Luciano Ramazzotti, ese es el nombre original.
1: A la gran Don Fer, o sea que le hubiéramos podido decir Walter. Walter Ramazzotti.
0: Walter Ramazzotti, ¿eh?
1: Si usted no se imagina, a continuación, en el escenario, Walter Ramazzotti.
0: ¿Tú cómo te llamas, tu segundo nombre?
1: Ay, no lo va a creer.
0: A ver.
1: Verónica.
0: ¿Verónica? ¡Olé!
1: ¡Olé! Yo soy la Verónica.
0: Verónica y Guillermo en esta buena mañana.
1: Hola, Don Fer. Esos son nuestros segundos nombres.
0: Sí.
1: Pues mucho gusto,
0: sí.
1: Guillermo.
0: Mucho gusto, Verónica. Pues en ese tiempo en que nacimos, en los 80, en los 60, 50, uh-huh. 56, se para ser nombres. Exactos, éramos de una familia de dos nombres.
1: ¿Sabe
0: a veces
1: qué eran?
0: Había quienes le ponían tres y otros hasta
1: pero
0: ocho.
1: ¿Sabe cuál es la situación más difícil?
0: Ajá.
1: Los que agarraban el calendario para ponerle el nombre del que aparecía en el calendario.
0: No.
1: Don Fer, no puede ser.
0: Hasta que llegó mi generación. Ahí dije yo, charas. Hay que estar viendo si se repite o no en uno de los ocho hermanitos que yo tengo. Y no, dije yo, no. Uno, Fernando, Alejandra, Gabriel, punto, se acabó.
1: Suficiente, nombre cada uno.
0: Fernando Alcázar, Alejandra Alcázar, Gabriel Alcázar, y se acabó. Y el apellido de la mamá, por supuesto.
1: Claro.
0: Herrera, y listo.
1: Wow, mira, pues sí, no, en mi caso sí. Está Ingrid Verónica.
0: Está. Bueno. Todos tus hermanos tienen dos:
1: José Alejandro y Fernando Andrés.
0: ¿Viste?
1: Dos.
0: Pero a mi papá también se le ocurrió, por ejemplo,
1: Estefanía.
0: Con Juanito. Juan David Alfredo.
1: ¡Oh, wow! Es como de telenovela.
0: Sí.
1: Juan David Alfredo. ¿Por qué me engañaste, Juan David? Saludos a
0: pues
1: Don Juanito.
0: Pues esto de los nombres, ¿verdad? Salió por Eros.
1: Sí, hombre. Pero bueno.
0: Su nombre, pues, a diferencia de muchos otros, Eros, no es un nombre artístico. Es su nombre real.
1: Ese es su nombre
0: real. El cual le dieron sus padres al nacer. Pues, ¿por qué eligieron el nombre de Eros? Pues, quién sabe. ¿Por qué Eros fue?
1: Pues acuérdense.
0: Eros es un dios.
1: Eros era un dios. Exacto. Vamos a adentrarnos en eso en un momento. 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
0: Pues efectivamente Eros es originalmente el dios del amor.
1: ¿Verdad que sí?
0: De la mitología
1: griega.
0: Uh-huh. De ahí proviene el nombre del cantante en los mitos antiguos.
1: Ah.
0: Representa la pasión, el deseo físico y la atracción sexual.
1: Mire qué bonito lo que podemos aprender hoy. Y hoy pues también dentro de los datos curiosos que Eros Ramazzotti nos traslada, pues imagínense ustedes, justo rechazó en el conservatorio. Él intentó estudiar música clásica, pero lo rechazaron en el conservatorio por no saber leer partituras.
0: Ah,
1: o sea, hasta Eros Ramazzotti le dijeron, pues no, aquí no entras, vete.
0: Ahí sí que por pura curiosidad, pero bueno, tenemos importantes mensajes.
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7: Son las 10 con 5 minutos.
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0: La curiosidad es el motor principal para la conquista y relata un enamoramiento repentino surgido de un encuentro casual. Esa famosa frase que dice, cuando la luz se apagó, yo me acerqué a darte un beso y a ti te gustó.
1: ¡Ay, qué bonito!
0: Qué bonito,
1: otra vez. Por favor, a ver, okay. Despiértenos las emociones, por favor.
0: Bueno, pues cuando la luz se apagó, yo me acerqué a darte un beso y a ti te gustó.
1: ¡Ay, qué bonito! Pero depende, porque si le gusta, si no le gusta, que le pega su cachetada.
0: Pero lo que pasa es de que aquí hay, digamos, un...
1: Ahí sí hay química.
0: Hay química, ¿verdad? Cuando hay química, obviamente, a ti te gustó, diría.
1: Sí,
0: ¿verdad?
1: Se fueron al oscurito.
0: Sí, cuando ¿verdad? La luz se apagó, yo me acerqué a darte un beso.
1: Y a ti te gustó.
0: Y a ti te gustó.
1: Sí. 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Don Fer, ya viene el Día del Niño.
0: Ya viene el Día del Niño.
1: Qué emocionante.
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0: 10:11 en la mañana y continuamos aquí con el musicón. La verdad es que cada programación de todos los días, del lunes a viernes, nos la gozamos.
1: ¿Verdad?
0: En el turno de la alegría, le damos rienda suelta a todas esas emociones.
1: ¡Me encanta!
0: ¡Sabroso! Es Gali Galeano.

0: en la programación de la Globo.
1: Bueno, don Fer, le pregunto, ¿es usted de las personas que en algún momento consumía paches los jueves o come paches los jueves?
0: Pues mira, pues regularmente no me importa el día que sea.
1: ¿Le gustan los paches?
0: Me gusta el pache y se me antoja cualquier día.
1: Pues fíjese, don
0: Pero de preferencia los jueves, ¿verdad?
1: Es el día
0: es
1: que
0: cuando
1: tradicionalmente,
0: los venden.
1: Exacto, que tradicionalmente se empieza a vender los paches, esta es una tradición popular, pero ¿sabe qué me llamó la atención? Que dicen que empezó especialmente en Quetzaltenango y la capital, el tema de los paches. Y entonces, pues, muchas personas después empezaron, obviamente, pues, por las ventas, a poner los jueves como jueves de paches.
0: Sí, es cierto.
1: ¿Verdad?
0: Es cierto.
1: Y los sábados, que pues yo, eso sí lo recuerdo en mi niñez.
0: ¿Fin de semana?
1: El sábado. Uh-huh. El sábado, su tamalito, ponían su limón, ponían de repente su café o su, pues, lo que, chocolate, ¿verdad? Uh-huh. Viendo Sábado Gigante, su gran francesón, y usted estaba comiéndose su tamal.
0: Rico,
1: ¿verdad?
0: Tamales, sí.
1: Pues bueno, jueves de paches, cuéntenos, ¿ustedes de los que comen tamales o paches en su día o cualquier día?
0: Y pache lo que pache, pues. Y
1: pache lo que pache.
0: Ya son las 10:16 minutos aquí en el turno de la alegría. Rosario, una vez más, ha sido citada para este escenario de la mañana. Qué bonito.
1: Qué bonito.

0: Esa canción es un golpe familiar.
1: Qué bonito.
0: Qué bonito, ¿no? En mayo de 1995, la familia perdió a la legendaria Lola Flores. Dos semanas después, a Antonio. Antonio Flores y alma gemela de Rosario. Un canto de dolor y amor. Exacto. Rosario escribió el tema en medio de una profunda tristeza, aunque muchos piensan que es una canción de amor romántico. En realidad, pues, es un homenaje espiritual a su hermano.
1: Ay, mire qué lindo. Y es que saben ustedes que hay que mencionar un poquito de esta cantante y actriz española que nació en Madrid un 4 de noviembre de 1963 y precisamente es hija de la legendaria artista Lola Flores, la faraona, así era conocida ella, y pues hoy la escuchamos con este tema que se llama Qué Bonito.
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0: Muy bien, Alejandra Guzmán.
1: Llama, por favor, qué desesperación la que tenía la Alejandra para decirle al chico que la llamara.
0: ¿Verdad?
1: ¿Y por qué no lo llamó ella? Tan fácil.
0: Ay, Alejandra, y su vida toda...
1: Pobrecita, complicada.
0: Complicada, ¿verdad? Esa es la palabra, complicada.
1: Complicada.
0: Estaba bien y...
1: Se hizo una cirugía. Uh-huh. Esa es la realidad, se hizo una cirugía, pero fíjese cómo son las cosas, que de las cosas malas que le pueden pasar a una persona, muchas otras pueden aprender. Por eso son testimonios, porque ella mencionó que no estaba feliz con sus glúteos en especial, se inyectó y los biopolímeros fueron los que le hicieron pedazos, literalmente, el organismo y pues sus glúteos.
0: La sabiduría es pura coquetería.
1: ¿Y cómo así?
0: Digo, la...
1: ¿Qué tiene que ver la sabiduría?
0: La misuría no.
1: La cirugía.
0: La cirugía.
1: Ay, no, pero...
0: Se me atravesaron un poquito las palabras. Pero... La cirugía. ¿Qué tiene que ver la sabiduría?
1: La sabiduría, ¿eh?
0: La sabiduría tiene mucho que ver, ¿verdad? Para no hacer estas cosas.
1: Eso sí.
0: ¿Verdad?
1: Pues si porque, se las va a hacer, que busquen un bueno.
0: No sé quiénes han tenido suerte con sus...
1: Cirujanos. Yo nunca me he hecho nada, por ejemplo, Botox y nunca.
0: ¿No?
1: Y me han buscado para hacerme algún tratamiento facial. A veces digo yo, yo digo que esta arruguita de aquí ya quiere, y después digo, no, mejor no.
0: Pues así es que las quitan, ¿no?
1: Las quitan supuestamente, pero después uno queda así todo estirado.

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1: ¿Hasta cuándo pueden participar?
0: Hasta que les digamos ya no.
1: Qué buena respuesta, ¿no?
0: Don Fer, todavía tenemos.
1: ¿Verdad? Bueno, 10:32 en el turno de la alegría.
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1: Listo, continuamos aquí en la Globo. Yuridia también ha sido llamada para este escenario.
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0: de sus éxitos en la programación de esta buena mañana. Primer sencillo de su sexto álbum de estudio, lanzado el 26 de julio.
1: Uy, uy, uy.
0: Junio.
1: Junio. Pues miren, hablamos de Yuridia, que definitivamente es una cantante que ha marcado tendencia con su voz.
0: Pues sí. En el 2015, pues 26 de junio del 2015, celebraba sus 10 años de trayectoria.
1: Y de hecho se llama Yuridia Francisca.
0: Yuridia Francisca.
1: Así como nosotros.
0: Pancha.
1: Ajá, la Panchita. Que mire, que de hecho estuvo ella en un programa llamado La Academia, y que de hecho en ese momento fue duramente criticada por una de las juezas, que se llamaba Lola Cortés. Y Lolita Cortés le dijo que no, que ella no iba a llegar lejos, que no sé qué, y ¡zas!, que pega el salto al estrellato, ¿verdad? Y ahora resulta que vino Yuridia, y tremenda lección que da, porque fue a buscar a Lolita Cortés para poder grabar con ella un video, y que a través de esa polémica obviamente surgiera algo bueno.
0: Pues la canción narra la historia de una dolorosa ruptura y el reclamo hacia una persona que ilusionó y enamoró a una mujer sin intenciones formales, cerrando la puerta de manera definitiva cuando el daño ya está hecho.
1: Ah, tremendo. Pero ella también, ¿por qué se dejó?
0: Ya es muy tarde.
1: Muy tarde, muy tarde.
0: 10:38 minutos en la mañana.
1: Agua, agua.
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0: Talía aquí en La Gloria, en esta mañana en el turno de la alegría, ocurrencias ahí entre los 90 y los 2000.
1: La idea es alborotar el hormiguero.
0: Claro, pues hay dos temas, uno es del 2000 y otra es de los 90. Vamos a darle los nombres, vamos a ponernos a participar y ustedes como jueces pues nos dirán cuál de las dos será la ganadora.
1: Bueno, es en competencia, ustedes eligen. Posición número uno.
0: Del destino de Joy Montana.

0: Muy buena, muy buena. Ahora escuchen la que participa por los 90, representando a los 90, los fantasmas del Caribe.
1: La gran. Es que teníamos mucho tiempo de no despertar emociones con eso.
0: Antes, pues eran piratas.

0: quieren escuchar?
1: Es suficiente, ¿verdad?
0: Por medio de notita de voz, ¿verdad, don Fer?
1: Notita de voz, por supuesto, y vamos a sacar los palitos ahí.
0: Ah, me parece, 36.
1: Vamos poniendo 63. Palitos y a ver qué dice el público.
0: 36630989, ahí se acuerdan, notitas de voz. A ver, pues buenos días.
1: A ver.
0: Hola.
2: Hola, hola, buenos días, don Fer.
0: Hola, buenos
2: días. Yo voy por la segunda.
1: La
2: gracias.
1: Segunda.
0: Los piratas de
1: Caribe. Los piratas. Son fantasmas.
0: No eran los fantasmas. Don Fer, ¿por qué dicen los piratas?
1: Yo no sé por qué tienes en mente los piratas.
0: Pero sí.
1: Pero bueno, son fantasmas.
0: Pues son los fantasmas. Buenos días.
1: Bueno, Ana, se va arriba.
3: Voto para los fantasmas del Caribe.
1: Fantasmas del Caribe. Wow, es que le está pegando a Joey Montana.
0: Yo le dije, teníamos mucho
1: único.
0: Tiempo. A ver, hola.
4: Hola, hola, don Fer.
1: Buenos
4: ¿cómo
1: días?
4: Están?
1: De maravilla.
4: El fantasma del Caribe, por
1: fantasmas
4: favor.
1: Fantasmas del Caribe, muchísimas gracias.
0: Ya ganaron los fantasmas.
1: Ya ganaron, pero dale la oportunidad ahí de escucharlos.
0: Joey, aló, buenos días.
5: Buenos días, mi voto para la segunda.
6: Fantasmas del Caribe.
0: Creo que le dije.
7: Buenos días, saludos para la número uno, por favor.
1: La número uno.
0: Ahí está fue con Joey. Hola.
8: Buenos días, por la uno, por favor.
0: Joey, muy bien.
1: Mira, pues,
0: que están dando
1: un parito por lo menos, así que.
0: Sí, pero se fueron
1: bueno,
0: los fantasmas.
1: Pues, la ganadora, ¿quién es?
0: Los fantasmas del Caribe. Esos chicos que se veían en medio del mar con los brazotes así, sus chalequitos, eran guapos.
1: Adiós.
0: Bueno, vamos a ver cómo están ahora.
1: Puros fantasmas.
0: Ay, no.

0: las primeras ganadoras aquí en el turno de la alegría con los fantasmas del Caribe. El tema.
1: Por una lágrima.
0: Por una lágrima.
1: Yo sabía que se me iban a emocionar.
0: Son los noventas.
1: Le dice, bueno, Fer, tenemos mucho tiempo de no escuchar por una lágrima, los fantasmas. Y
0: aquí, no sé.
1: Alborotamos el hormiguero.
0: Totalmente.
1: Bueno, segunda propuesta.
0: A ver.
1: Bueno, pues prepárense porque esta propuesta.
0: Los temas que recién pues se llamaron mucho, pero mucho la atención.
1: Ajá.
0: Es una. Bueno, es una canción muy buena, es de Viviana García.

0: Así se llama, mi presión arterial. Y en la posición 2 viajamos a los 90s con este chico que es espectacular y que hace que todas las chicas bailen y hagan ese trabalengua de corazón. Mis ojos lloran por ti.
1: No.
0: Oiga, don Fer.
1: Dándole la importancia a los 2000 y los 90 aquí en La Globo.
0: ¿Verdad?

0: Yo creo que va a ganar Viviana, por lo más reciente, vamos a ver. Aunque
1: yo creo que va a ganar
0: Big Boy. Vamos a ver cómo nos va entonces. Buenos días. A ver quién está por acá. Hola, buenos días.
2: Para la segunda.
1: La segunda.
0: Big Boy. A ver, pues, hola.
3: Buenos días. Hola. Mis ojos lloran por mí.
1: Buenos días.
4: Hola, Ingrid, Ofer. Hola. Excelente, bendecido jueves para ustedes dos.
0: Gracias.
4: Yo voy por la número dos, por favor.
1: Gracias, saluditos. Big Boy.
0: Se nos va Big Boy. Hola, buenos días.
5: Buenos días, don Fer y Ingrid. Para la segunda, por favor.
0: Mis ojos lloran, si se emocionan.
5: Buenos días, don Fer. Buenos días, Ingrid. La segunda, por favor.
0: Okay. Se nos alborotaron con Big Boy, don Fer.
6: Hola. ¿Qué tal, don Fer e Ingrid? Buenos días. La primera.
0: Buenos días.
5: Por favor, Big Boy.
0: Gracias. ¿Ya vio?
1: Big Boy.
0: Pues nos vamos con Big Boy. Don Fer no creía en esa competencia, y mire.
1: Si yo dije que
0: ganaron, me dijo así, cuando le puse Big Boy y la otra.
1: Ganan.
0: Y ganó Big Boy, don Fer. ¿Eh? Felicidades.
1: Gracias.

0: Ángela, también se picó, ¿verdad, Ángela?
1: Mire, aquí tenemos a nuestra gente que está alborotada.
0: ¿Dónde está Ángela?
1: A ver, espérame. Adelante, bienvenida.
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0: Vaya.
1: Muy bien, como una buena noticia, pues esa canción pasa a formar parte, ya que emociona demasiado, se va a la programación diaria.
0: Ya vieron que sí.
1: Mis ojos lloran por ti. Mire, de Big Boy.
0: Qué bonito mensaje. Yo soy Piedad y los escucho online acá en la oficina en Carretera El Salvador de lunes a viernes. Fantástico. Excelente programación de cada mañana. Gracias porque me llevan de vuelta a los 90, los 2000, cada día. Saludos y bendiciones.
1: Pues eso es lo que queremos compartir contigo, que sientas todos esos, esa pasión.
0: Sí.
1: Sientas esa pasión por los 90 y por los 2000 también, que hay buenísima, pero buenísima música. A ver qué más se nos ocurre. Ya son las 11 de la mañana.
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7: Son las 11 con un minuto.
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10: La Policía Nacional Civil detuvo a 3 personas que se hacían pasar por investigadores de la institución en un operativo en la antigua Ruta Palín. En el vehículo encontraron chalecos, grilletes, pasamontañas y placas similares a las de la PNC. Uno de los capturados es de nacionalidad colombiana. Amarini Villatoro hace historia, lleva al cartaginés a semifinales de Copa Centroamericana. El técnico guatemalteco Amarini Villatoro vuelve a instalarse en las semifinales de la Copa Centroamericana, esta vez al frente del cartaginés de Costa Rica, que superó al Saprissa en los cuartos de final con un marcador global de 5-4. El conjunto dirigido por Villatoro consiguió avanzar después de una serie de alta intensidad ante uno de los clubes históricos del fútbol costarricense.
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1: Muy bien, pues vamos a despegar con otra parejita, bueno, con otra canción de los 90 y otra canción de los 2000. Aquí nos encontramos a dos parejitas. Cantan Romeo Santos, Prince Royce, Monchi y Alexandra.
0: ¿Y esa competencia?
1: Pues esa competencia es entre
0: papá.
1: Ellos cuatro.
0: Va, démosle pues.
1: Ok.
0: A ver.
1: La primera dice... Representando a los 2000 con Romeo Santos y Prince Royce.

0: no me encantaron. ¿Y la otra cuál es? A ver.
1: La otra, pues por este lado o en esta esquina.
0: A ver.
1: Monchi.
0: Y Alexandra.
1: ¿Cuál de estos duetos? ¿Cuál de estos dos quiere usted escuchar?

0: hombre.
1: Ya nos emocionamos.
0: Bueno, pues solamente los dejamos picaditos ahí.
1: Va.
0: Y hay bastantes personas que pues, se han entusiasmado con estos.
1: Les gusta.
0: Estos mano a mano, esta competencia, en fin.
1: Bueno, a ver. Pues, buenos días.
2: Día, don Fere Ingrid. La dos, por favor.
0: La dos. Va. Ok.
1: Hola, buenos días.
0: Hoja en blanco.
3: Hola, don Fer, para la segunda, por favor.
0: Hoja en blanco.
1: Bien, buenos días.
2: Don Fer Ingrid, sería la de y te amo, terca, paranoica, sarcástica, nerviosa.
1: La uno, le dijo la media loca, le dice la número uno.
4: Buenos días, don Fer.
0: Buenos días,
4: Ingrid.
1: Hola. Buenos días.
4: La segunda,
0: 3-1.
1: Vaya, pues.
0: A ver, ¿quién más?
5: Muy buenos días, don Fer Ingrid.
0: Buenos días.
5: Para la hoja en blanco, por favor.
0: 4-1.
1: Vaya,
0: wow.
1: Don Fer, se la llevó, dígame.
0: Se la llevó.
6: La dos, por favor.
0: La 5-1.
1: Bueno, nos vamos entonces directo.
0: Ok, buenos perfecto. Días.
7: Hola, hola, para hola. La primera, por favor.
0: La primera. 4-2.
8: Hola, hola, hola, buenos días. Bueno, para la 1, por favor.
0: 4-3. Caramba.
1: Wow, carambola.
9: Buenos días, don Fer e Ingrid. Días. Mi voto es para la primera, por favor.
1: ¡No! ¡Ay, no puede ser!
0: A ver,
1: estamos empatados.
0: Última, entonces,
1: apúrense,
0: no.
1: Por favor. Bueno, están entrando. A ver.
10: Buenos días, don Fer e Ingrid.
0: Buenos
10: para
0: días.
10: La hoja en blanco, por favor.
0: 5-4. Ganó la hoja en blanco.
1: Creo que se nos fue. Ahí
0: pero
1: está.
0: Estuvo bonito.
1: Estuvo emocionante.
0: Bien reñido. Buenísima, Monchi y Alexandra. Hoja en blanco.

0: cabe duda de que los recuerdos pues se han hecho presentes. Los 90 están superando a la actualidad.
1: Pues lo están empujando de una
0: ¿verdad?
1: Vez. 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Y de esta manera, pues llega el momento, don Fer, de la siguiente complacencia o competencia.
0: Claro, en una aparece Ricardo Montaner en la primera escena. En la segunda, Juan Gabriel, pero no viene solo.
1: Viene con Natalia Lafourcade.
0: Viene con toda la carga para hacer esta competencia.
1: Miren usted, estos dos temazos, la verdad es que a mí me encantan. Yo ahí sí me quedo en stand-by. No sé qué hacer, pero bueno, la posición uno es este temazo que es para suspirar.
0: Bueno, te dejaré.
1: Déjame llorar.
0: Sabemos de que para las baladas, pues, ustedes.
1: Va a venir a Guatemala, don Fir.
0: También.
1: Creo que voy a ir a verlo.
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1: Qué lindo. Va, esa es la uno.
0: Esa es la uno.
1: Iluminada y eterna. Para que la canten a todo pulmón. ¿Y la dos?
0: ¿Y la dos? Decía que no viene solo.
1: No viene solo.
0: O ella no viene sola. Viene bien acompañada. Juan Gabriel y Natalia Lafourcade. Vaya bombazo. Una canción que es del 2015, creo.
1: Ah, buenísimo, oiga.
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0: Ah, ay, ay, ay.
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1: Pues
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1: decir. Es que nos encanta. Hemos de decirle que nos encanta la música, por eso nos emocionamos tanto. Pero bueno, ¿qué quieren escuchar, mi gente hermosa, mis princesas hermosas? ¿Pilas con su notita de voz?
0: Sí, claro.
1: A ver, pues, espérenme que ahorita están entrando los mensajitos. Hola, buenos días.
3: Para la primera, por favor.
0: La primera, iluminada, déjame llorar. Sí, la forma como lo estabas ahí con tu encendedor. Pues,
1: con mi estrellita, así, ilumina.
4: Hola, Ingrid, hola, don Fer.
0: Buenos días.
4: Para la número dos, por
0: la
4: favor.
0: La número dos.
1: Vaya,
0: ya no vivo por
1: mano
0: vivir.
1: A mano.
0: Ah,
4: las dos están buenísimas, perdí. Pero prefiero la uno.
0: La uno, wow, déjame llorar.
1: Es que ya me las imagino. ¿Cómo?
0: Wow.
1: Sí, con buenísima.
4: Aló, muy buen día.
0: Buenos días.
4: La primera, por favor.
0: La primera.
1: Don Fer.
0: Ya están, ¿cuánto?
1: Sorpresa, ya ganamos.
0: 3-1.
1: 3-1, a ver.
0: Wow.
5: Hola, don Fer, Ingrid.
0: Hola.
5: Para la uno.
0: Así
5: ganamos todos.
0: 4-1. Eso fue lo que les ayudó bastante.
1: Sobre una alfombra.
0: Mire, es que para.
4: Para la número dos.
0: La número dos, 3-2. Muchísimas gracias. 3-2.
6: Hola, ¿qué tal?
0: Hola.
6: La número dos.
0: La número dos, 3-3. ¡Wow!
1: ¡Ay!
0: Ya lo empataron.
7: La número dos.
0: La número dos.
1: Va ganando Juanga con
8: don Fer, buenos días.
0: 4.
1: ¿Qué pasó?
0: 4-3.
8: Buenos días. Buenos días. La 2, por favor.
0: 5-3 se fue a Rima Juanga. Buenos días.
1: Muchísimos mensajes de voz, gente hermosa.
4: Es para la 2, por favor.
0: 6-3.
4: Hola. Le voy a la 1, por favor.
0: 6-4.
1: ¡Wow! ¡Sorpresa!
9: Déjame llorar, por favor.
0: 6-5.
1: ¡Ay, Dios mío! ¡Qué emocionante está esto! A ver.
4: Buenos días.
1: Buenos días.
4: Queridos locutores de todas las mañanas.
0: Muchas
4: yo
0: gracias.
4: Voto por la número 2. Bendiciones.
0: 7.
1: ¿Qué hacemos, don Fer? ¿Qué vamos a pasar aquí?
0: Ya, don Fer, Ingrid,
1: para la tornamesa 2, por favor.
0: Ya ganó. Ok,
1: nos vamos entonces con Juanga y con Natalia. 8. Iluminada. 8-3.
0: Qué barbaridad,
1: qué emoción.
0: Ya no vivo por vivir. Qué belleza.
1: Este calor me dio.
0: ¿Verdad?

0: Bueno, aquí estamos picados definitivamente con estas competencias, la verdad, nos vino a despertar.
1: Ah, está buenísima,
0: mujer. Mira, entonces, bueno, hemos estado
1: aunque
0: despiertos.
1: Aunque me quedé con mi fosforito iluminada y eterna, pero después me puse esta canción y se me apagó.
0: Wow.
1: Y empecé todavía con más chispa.
0: Pero estuvo muy bueno.
1: Bueno, prepárense porque vamos a ir a una pausa, pero al regreso vienen dos galanes a ponerse en el cuadrilátero para que usted elija quién va a ganar.
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5: Ok. Va a sonar, pero depende también del público. Son dos muchachones que entusiasman al momento en que suenan sus canciones.
6: Ay, sí.
5: Y también van a estar aquí en Guatemala.
6: Exacto, bueno, van a estar los dos en
5: No Guatemala. Vienen juntos, no vienen de la manita tampoco, no, ¿verdad?
6: Si pero... vinieran juntos, yo no sé qué hacer. Si miro para un lado o para el otro, va a caer turnia. Pero bueno, lo que sí es cierto es que estos dos chicos van a enamorarlas. En la posición número uno, Carlos Rivera, mi amor.
5: Ahí está.
6: A ver, pues, yo sé quién va a ganar aquí.
5: Sí.
6: Ah, se va el otro muchacho.
5: Tiene mucho peso.
6: Sí, demasiado. Sabes que Carlos Rivera
5: pero
6: es lindo.
5: Carlos Rivera.
6: Es guapísimo. Pero es que el otro es el otro.
5: El otro es el otro.

0: posición número uno.
1: La posición número uno, y bueno.
0: Agárrese, porque si viene la posición número dos. ¿Y
1: cuando
0: es?
1: Uno se identifica con un artista, pues definitivamente le da todo su apoyo, ¿no?
0: Arrasa. Sí, es Chayanne.
1: Es Chayanne, ¿verdad?
0: Es el papi de Centroamérica y el mundo entero.
1: Es Chayanne.
0: Quítate, Carlitos. Soy yo. Ya vengo con permiso.
1: Pues estos son los 2000, la música que disfrutamos aquí en La Globo, uh-huh, y que gracias a ustedes, pues hacemos más alegre nuestras mañanas.
0: Bueno, chicas, que reviente el WhatsApp, pues, porque queremos saber quién va a ganar. Adelante, buenos días.
2: No, pues, Ingrid, Don Fer, no puede ser, me la pusieron difícil, pero voy por la dos.
1: Va por la dos, bailando.
2: Ay, qué difícil está, ay, pero le voy a la uno, por favor.
0: Oh, no, wow, no. Sorpresa. Bien, a ver, hola, buenos días.
3: Buenos días, Don Fer e Ingrid, definitivamente Chayanne.
1: Chayanne, 2-1.
0: Muy bien.
4: Hola, Don Fer, Ingrid, buenos días. Por favor, Chayanne. Por favor, y todos a votar por mi Chayanne.
1: 3-1, ok. Eso.
5: Muy buenos días, Ingrid y Don Fer.
0: Hola.
5: El número 2, por favor. Que tenga buen día.
1: 4-2.
0: Vaya, pues.
6: Buenos días.
1: Buenos
6: para
1: días.
6: La segunda, por favor.
0: Es que Chayanne les está guiñando, sí, el ojo. Ya sé yo, la sonrisa retorcida y el ojito guiñado.
7: Mi voto es para Chayancito, mi amor.
0: Chayancito, mi amor.
8: Hola, hola.
1: Hola.
8: La segunda.
1: 7.
0: Chayanne, a ver. ¿Otra?
9: ¿Qué tal, Ingrid? ¿Qué tal, Don Fer? Muy buen día desde la zona 3 de Misco.
0: Hola,
9: Susi.
0: Gracias,
9: por la Susi. Segunda.
1: Sí,
9: que tengan lindo día.
0: Lindo día.
10: Por favor, Carlitos Rivera.
1: 8-3. Wow. Muy bien.
7: Carlito Rivera, por
1: 8-4,
0: wow,
1: muy bien.
0: Ya se está levantando, Carlitos.
11: Hola, buenos días, Don Fer, Ingrid. Mucho gusto.
1: Igual.
11: La segunda, por favor.
0: Chayanne.
1: 9.
12: Buenos días, para Chayanne, por favor.
0: Ya ganó Chayanne. Pobrecito, Carlitos.
1: Bueno, pues Chayanne en La Globo en esta estupenda mañana.
0: Por el papá de mis hijos, por favor, dice.
1: Mire, pues, ustedes le dan mejor significado a las canciones.
0: Es que Chayanne es lo
1: con
0: máximo.
1: Con ese entusiasmo que le ponen. Y en el turno de la alegría, va.

0: Muy bien, en la programación Bailando Dos Corazones, caramba. Pues ya son las 11 de la mañana, 11:34 minutos aquí en la Globo. Estaba pensando en dos chicas. Una es Cani. Cani García. ¿Te parece? ¿Te gusta, verdad?
1: Es que mire, Cani García en realidad se convirtió en una mujer que a muchísimas les ha gustado. Tiene varios temas buenísimos, pero este es uno de los que más les ha gustado, que se llama Agüita e Coco.
0: Agüita e Coco.
1: E Coco, chico, vamos a escuchar la canción.
0: Vamos a ver dónde está Cani.
1: Póngale play, pues, don Fe. Cani García.
0: Cani.
1: ¿Ya no quiere?
0: ¿Por qué se me hizo?
1: ¿Solo Cani con una N? No.
0: Pues mira, yo puse Agüita.
1: ¿Agüita?
0: Agüita de Coco, Los Vázquez, Afro Sound.
1: Cani.
0: Es que es Agüita de Coco.
1: Si yo le dije Coco. Coco, chico.
0: Agüita de Coco.
1: No es de Coco, es de Coco.
0: De Coco.
1: Okay. A ver, pues. ¿Es la otra posición o no?
0: Es la señora Olga Tañón.
1: Oh, wow, que digan lo que quieran de mí. Ya sabía yo, ¿verdad? Ya sé yo.
0: Sí, cabal.
1: Se llama
0: Mi forma de ser.
1: Exacto. Son dos temazos musicales.
0: Dos temazos. Bueno, escuchemos la primera, a ver pues, si les motiva a Cani García.
1: Adelante.
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1: Chiquichín, chiquichín.

0: Bueno, ya los dejamos picaditos una vez más.
1: Muy bien. A ver, pues,
0: 36. ¿Qué dice el público en esta buena mañana?
1: Ustedes nos tienen que, por favor, mandar su notita de voz al 36630983. Ahí está. Aló, buenos días. Hola.
2: Para la segunda.
0: La segunda, mi forma de ser. Muy bien.
2: Para número 2.
0: 2-0.
1: Doña Olga dijo
2: para
1: con
2: la
1: permiso.
2: Primera, por favor.
0: 2-1.
1: Cani.
2: La 2, por favor.
0: 3-1.
1: Sí, doña Olga está pero arrasando hoy. ¿Eh?
2: Para la 2, por favor.
0: 4-1.
1: Vaya.
3: Les falta agüita de coco.
0: 4-2.
1: Bueno, vamos ganando, bueno, ya. Ahí
0: pues
1: está,
0: ahí, ¿no? Está la ganadora, pues es la señora Olga Tañón.

0: Muy bien, en la programación de La Globo, en esta buena mañana, tenemos una incógnita ahí que todavía no logramos.
1: Ya bien, después de la pausa, viene otra competencia para que ustedes estén pendientes, los 90s y los 2000 enfrentándose en esta mañana.
2: Llevo una hora atorado aquí, voy a llegar tarde.
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0: muy bien, tenemos el control aquí en la Globo.
1: Estoy haciendo
0: esta buena mañana. Pues buscando entre los 90s y los 2000, ya que esa es la programación que nos identifica.
1: Si lo bailas, piensa en mí. Dice Don Fer que no le encanta.
0: No.
1: Don Fer es buena. No. Si lo piensas, piensa en
0: prefiero
1: mí.
0: Prefiero otras, más.
1: Más que tú vas.
0: No. Prefiero algo así a como ver, esto, representando vale. En los inicios de los 2000.
1: Muy bien. Es que ¿sabe qué pasa? Que te tengo rechazo al video de Azul con Cristian.
0: ¿Ah, sí, no?
1: Ay, sí, dale, muy bien.
0: Yo nunca he visto el video.
1: Pobrecito, lo de Colorado.
0: A mí lo que me gusta es la canción.

0: Y mira, esta sería, y la otra pues también no, es encanta. Inicio de los 2000, que tampoco te gusta.
1: Ah, oh, no me encantó.
0: No te gusta ninguna de las dos.
1: A ver, pues, vamos a ver.

0: Ahí está. Tú necesitas es la número dos. Y la primera es Azul, de Cristian Castro.
1: Bueno.
0: Listo.
1: Listo. A ver, pues, ¿cuál quiere? No. Es que yo le dije a Don Fer que yo quería escuchar la de Charlie Sa. Si lo bailas, piensa en mí. No. No quiere. A ver, pues, hola, buenos días.
2: Azul, de Cristian Castro.
0: Uno,
2: de Castro, por favor.
0: Ana Cristian Castro.
2: Para la número dos, por favor, don Fer e Ingrid. Qué bueno escucharlos sonreír tanto. Me contagian.
0: Qué alegre.
1: Sí, estamos más sonrisos. Sí.
0: Uno.
2: Azul, por favor, de Cristian Castro.
0: 2-1.
1: ¿Gusto?
3: Para Cristian Castro.
0: 3-1.
1: Ganó Cristian Castro en esta mañana. Bueno, se va, pues. Ahorita le voy a enseñar el video para que quede traumado como yo.
0: Cristian Castro en esta buena mañana.
1: No, Cristian Castro.
0: Es lo que tú necesitas.
1: Ponchi, pucho, pompón. Ah, no. Mirando luces.
0: Cristian Castro en la Globo tenía que ser.

0: Bueno, se terminó el show en esta mañana, en el turno de la alegría. Qué bonito, alegre, nos la pasamos. Mira. Y gracias por sus buenos comentarios.
1: Se alborotó el hormiguero.
0: Se alborotaron, ¿verdad?
1: Bueno, entonces muchas gracias por habernos acompañado. Mañana viernes de Loco Amor, los esperamos en punto de las 9. Y los dejamos con cositas de amor.
0: Hay muchas cositas para que usted siga con la Globo.

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8: Hola, soy Sofía Castillo. En los próximos segundos te presentamos los hechos más importantes que marcan la agenda de hoy.
9: Les saluda Alexis Ponce.
8: El Tribunal Supremo Electoral autoriza apertura de 365 cuentas bancarias para elecciones 2027. El Tribunal Supremo Electoral oficializó el acuerdo 267-2026, que autoriza abrir 365 cuentas bancarias para dotar de recursos a sus dependencias temporales de cara a las elecciones generales de 2027. La solicitud pasará a revisión del Banco de Guatemala.
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8: MAGA reporta más de 226.000 hectáreas dañadas.
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11: Son las 12:05.
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8: Hola, soy Lila Castillo. En los próximos segundos te presentamos los hechos más importantes que marcan la agenda de hoy.
9: Les saluda Alexis Ponce.
8: El Tribunal Supremo Electoral autoriza apertura de 365 cuentas bancarias para elecciones 2027. El Tribunal Supremo Electoral oficializó el acuerdo 267-2026, que autoriza abrir 365 cuentas bancarias para dotar de recursos a sus dependencias temporales de cara a las elecciones generales de 2027. La solicitud pasará a revisión del Banco de Guatemala.
9: Gobierno anuncia asistencia alimentaria para 1.2 millones de familias. El ministro de Desarrollo, Abelardo Pinto, informó que el gobierno entregará ayuda alimentaria escalonada a 1.212.000 familias afectadas por el déficit de lluvias entre septiembre y diciembre, con una inversión de 500 millones de quetzales.
8: MAGA reporta más de 226 mil hectáreas dañadas por la sequía. El Ministerio de Agricultura reportó 226 mil 773 hectáreas de cultivos dañados, 486 mil 727 familias que se han visto afectadas por la sequía en el país. La ministra Fernanda Rivera indicó que la emergencia es progresiva y que rige alerta naranja nacional.
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1: Son las 13 horas, con un minuto.
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5: Hola, soy Lilia Castillo. En los próximos segundos te presentamos los hechos más importantes que marcan la agenda de hoy.
6: Les saluda Alexis Ponce.
5: Mauro Ismael Morales Martínez, alias Melino, aceptó ser extraditado a Estados Unidos por delitos de narcotráfico. Es señalado de coordinar transporte terrestre de cocaína procedente de Venezuela y Colombia entre 2012 y 2023.
6: Trump pide a México reforzar lucha contra el narcotráfico. El presidente Donald Trump reconoció el trabajo de la mandataria mexicana Claudia Sheinbaum contra el narcotráfico, pero pidió mayor participación del sector privado y más inspecciones en puntos de entrada del país.
5: Comisión avala reducir impuestos a combustibles por 6 meses. La Comisión de Comunicaciones del Congreso dictó dictamen favorable a la iniciativa 6809 que suspende el 100% del impuesto a la distribución del petróleo y el 65% del IVA a los combustibles por 6 meses.

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1: Son las 14 horas, con 3 minutos.
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1: Son las 15 horas, en punto.
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1: Son las 16 horas, en punto.
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1: Son las 17 horas con 5 minutos.
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5: Hola, soy Lila Castillo. En los próximos segundos te presentamos los hechos más importantes que marcan la agenda de hoy.
6: Le saluda Alexis Ponce.
5: Guatemala registra 5.753 sismos en lo que va de este 2026. Según el INSIBUME, Guatemala acumula más de 5.000 sismos este año. En las últimas 24 horas se registraron 19, incluido uno sensible de magnitud 5.2 grados con epicentro en el Océano Pacífico.
6: Arévalo pide aplicar precios máximos a combustibles. El presidente Bernardo Arévalo pidió implementar de inmediato el decreto 21-2026 que fija precios máximos de 39 quetzales para diésel y gasolina regular y 41 quetzales para la superior ante la alza de los combustibles.
5: Capturan a dos hombres con arma y carne de fauna silvestre en Petén. Agentes de Diprona capturaron a dos hombres dentro del Parque Nacional Laguna del Tigre en Petén con un rifle, una escopeta, una motosierra y carne de animal silvestre, posiblemente pisote.
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1: Esta es una de las muchas historias que suceden conmigo. Primero, fue el susto cuando lo de León aquel. Después, era prohibido fumar y me encontré con dinamita. Todo eso sin contar el tremendo impacto que me llevé con la historia de la chica del gorro.

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1: Son las 18 horas, con un minuto.
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7: Hola, soy Lilia Castillo. En los próximos segundos te presentamos los hechos más importantes que marcan la agenda de hoy.
8: Les saluda Alexis Ponce. Maíz, frijol y café, los cultivos más golpeados por la sequía. El MAGA informó que el 95% del territorio nacional está en sequía agrícola, afectando principalmente maíz, frijol y café, con 194 municipios en riesgo por falta de lluvia.
7: Directivos del Congreso evalúan pausar la interpelación al ministro Abelardo Pinto para tramitar la objeción del diputado Alan Rodríguez al decreto 21-2026, un decreto que fija precios de referencia de 39 quetzales como tope para el diésel y la gasolina regular y 41 quetzales para la gasolina superior.
8: Inseguridad alimentaria alcanza el 38% de los hogares de Washington. Un informe del Banco de Alimentos del área capital.